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5: ¿Qué tal? Feliz fin de semana. Espero que se la esté pasando de maravilla. Les saluda con mucho gusto María Pérez de Noticias Univisión 48. Mire, hay que seguirnos preparando y manteniéndonos alertas ante las condiciones del tiempo, ya que vamos a continuar bajo un pronóstico inestable en casa. Me refiero a la posibilidad de lluvia que seguirá con nosotros durante las próximas horas y posiblemente también para mañana domingo. Así que a prepararnos, por supuesto, también no descartamos la posibilidad de registrar algunas tormentas eléctricas en casa, ya que algunas también tienen el potencial de ser tormentas severas. Manténgase informado con nosotros en Noticias 48. De ahí en fuera vamos a seguir bajo condiciones muy calurosas, temperaturas máximas superando los 90 a 95 grados hasta el inicio de la próxima semana. La invitación a que nos acompañe 7 días de la semana a las 5 de la tarde y 10 de la noche por Noticias Univisión 48. 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
2: ¿Qué tal? Feliz fin de semana. Espero que se la esté pasando de maravilla. Les saluda con mucho gusto María Pérez de Noticias Univisión 48. Mire, hay que seguirnos preparando y manteniéndonos alertas ante las condiciones del tiempo, ya que vamos a continuar bajo un pronóstico inestable en casa. Me refiero a la posibilidad de lluvia que seguirá con nosotros durante las próximas horas y posiblemente también para mañana domingo. Así que a prepararnos, por supuesto, también no descartamos la posibilidad de registrar algunas tormentas eléctricas en casa, ya que algunas también tienen el potencial de ser tormentas severas. Manténgase informado con nosotros en Noticias 48. De ahí en fuera vamos a seguir bajo condiciones muy calurosas, temperaturas máximas superando los 90 a 95 grados hasta el inicio de la próxima semana. La invitación a que nos acompañe 7 días de la semana a las 5 de la tarde y 10 de la noche por Noticias Univisión 48. 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
3: ¿Qué tal? Feliz fin de semana. Espero que se la esté pasando de maravilla. Les saluda con mucho gusto María Pérez de Noticias Univisión 48. Mire, hay que seguirnos preparando y manteniéndonos alertas ante las condiciones del tiempo, ya que vamos a continuar bajo un pronóstico inestable en casa. Me refiero a la posibilidad de lluvia que seguirá con nosotros durante las próximas horas y posiblemente también para mañana domingo. Así que a prepararnos, por supuesto, también no descartamos la posibilidad de registrar algunas tormentas eléctricas en casa, ya que algunas también tienen el potencial de ser tormentas severas. Manténgase informado con nosotros en Noticias 48. De ahí en fuera vamos a seguir bajo condiciones muy calurosas, temperaturas máximas superando los 90 a 95 grados hasta el inicio de la próxima semana. La invitación a que nos acompañe 7 días de la semana a las 5 de la tarde y 10 de la noche por Noticias Univisión 48. Le traeremos lo último en las condiciones del tiempo, noticias, deportes, entretenimiento y mucho más.
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0: momento.
1: Saludos, DJ Casanova, el que controla aquí, ready para ti. Te voy a azotar con lo mejor de reggaetón. Oye, from NYC para el mundo entero, quiero que te conectes conmigo en las redes sociales, @djkazzanova. Pide por ahí que estoy para ti. También, si quieres irte de party, visita I Love Reggaeton América. Tenemos una nueva gira que la estamos llevando por todo el continente. Posiblemente lleguemos a tu ciudad. Ahí te puedes enterar. Y vamos ahora.

España y lo están acusando de que solamente tiene gente linda, delgada en la casita, que tiene que tener más variedad de gente ahí. Pero yo vi un don, un viejito, y vi una gordita también allá perreando.

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0: Suéltala.
1: Si te gusta Bad Bunny, Wisin y Yandel, Don Omar, Karol G, este show es para ti. Oye, todos los palos de los artistas grandes, las canciones que están rompiendo bien duro, van a sonar aquí también. Tú tienes control de la música. Tírame por las redes sociales, @DJKAZZANOVA, o también por I Love Reggaeton America. Y me pongo para ti, como esta que me la pidieron de Rauw Alejandro con Liano, se llama La Nena.

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2: Salud, mi reina. 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
11: Bueno, ahora te tengo una mezcla un poquito diferente a lo que estás acostumbrado. 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En esta ocasión nos vamos

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chiflada, porque no lo puedo decir como es. Hoy iniciando el Top 5 Countdown aquí en el show de DJ Casanova, el que controla. Y hablando de Yandel junto a Wisin, oye, se quedaron con el Top Premio para el mundo como uno de los mejores álbumes de todos los tiempos del género. Y fíjate, yo no estoy en desacuerdo con eso. Para mí fácilmente es Top 3. ¿Qué tú crees? Déjame saber por las redes sociales, @DJKAZZANOVA. Si tú tienes una opinión diferente, me gustaría saberla, pero Wisin y Yandel para el mundo, definitivamente Top 3. Ahí puede estar también The Last Don, puede estar también Barrio Fino, puede estar también El Abayalde. Hay tantos álbumes buenos que uno de esos puede caer ahí sin problema. Bueno, y ahora seguimos con Jay Wheeler, que causó un poquito de controversia. Hizo un Comedy Roast allá en el Choliseo durante su presentación y mucha gente parece que no estaba ready para eso, pero en todo caso parece que ya la gente se le olvidó todo eso, porque se ganó Mejor Artista Masculino Pop en los premios Tu Música Urbano y el público lo aplaudió full, pero full, ¿sabes?

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5: Ay, let's take you back con una de Ozuna, el negrito a los ojos claros. Se llama El Farsante. Me la pidieron LED y su esposa allá en Indianapolis. De hecho, vamos a estar allá el día 12 de junio con la gira I Love Reggaeton America. Una gira que va a estar corriendo el continente entero, no solamente Estados Unidos, sino que el continente entero. Vamos a estar rompiendo diferentes ciudades. Y vamos a poner este, y yo sé que todo el mundo...

0: acostumbrada a tener muchas canciones que llegan a la posición número uno. Estoy hablando de Shakira, Chucky, que de hecho se encuentra por Los Ángeles. Sabe que se estará presentando en la gran apertura de lo que va a ser la FIFA 2026, The World Cup, aquí en Norteamérica. Junto a Belle ahora, El Palo, Algo Tú.
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1: Lo prometido es deuda. New Stuff Right Now de Mike Towers. Se llama Una Nada Más.
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